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1: 21 horas, 8 minutos.
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3: 21 horas, 44 minutos.
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¡Qué retro formidable! ¡Qué retro espectacular! Recordá 092-089186. Por así podés programar tu canción también para recordar aquellos momentos, aquellos tiempos. Seguime en la comunidad de Instagram, lqms.ok, también en Facebook, también en TikTok, por todos lados. Y ahí podés ver los anticipos, los adelantos de lo que podés ver este fin de semana en televisión, que vamos a estar desde el Castillo Pitamiglio. Vamos a dialogar y te vamos a mostrar unas imágenes increíbles con Patricia Chabot, la creadora del Festival Medieval, que es espectacular. Es como ir al pasado, es como viajar cientos de años en la historia. Bueno, Patricia nos va a contar y vas a poder apreciar todo lo que del montaje que se realiza para un disfrute maravilloso. Y te vamos a decir cuál es la próxima fecha para que puedas incorporarlo a tu agenda de viajes, de disfrute en familia, con amigos, solo, no importa. También Rosina Allegretti va a estar desde qué lugar, desde qué pista estará mostrándonos algo de autos. Bueno, veremos. Bueno, todo eso y la mejor música, por supuesto. Próximo fin de semana, LQMS en televisión.

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1: 22 horas, 21 minutos.
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Qué placer para quien te habla, Robert, en nombre de todos los integrantes del programa en radio, televisión, en redes, quienes me acompañan a nuestros eventos, en fin, todos los que trabajamos poniendo lo mejor, también los que están en cada una de las emisoras que nos retransmiten, más de 30 aquí en Uruguay, también para nuestros amigos en Argentina, en Colombia, para los cables, en fin, para todos. En nombre de todos, te presento el elegido. Aquí está Manuel Turizo. Está espectacular la letra, muy bella la letra de esta canción. Subí el volumen y por supuesto que te espero mañana, sí, aquí en la radio que más se escucha. Vamos.

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8: Es un hit enorme en Europa, es un hit enorme en Uruguay, muy alto en el Hot 20, con Diggy Diggy Diggy, un productor de New York de ascendencia marroquí, DJ Islam. Iniciamos nuestra emisión de Impactos. ¿Cómo están ustedes, amigas, amigos? Nuestro saludo. La música ya está con nosotros. So,

Penso a toda máquina con DJ Islam y su versión de Diggy D, Diggy D, un éxito enorme del verano, del caluroso verano europeo 2026. 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Buenísimo este éxito de Alex Warren. Su primer hit, me encanta. Sigue siendo un clásico. Ordinary.

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1: Todos los jueves al atardecer está allí en High, una de las discotecas más distinguidas de Ibiza. Estoy hablando de Hugel, el DJ francés que rompió todo, ¿eh? En el verano 2026 en Punta del Este con Jamaican Bam Bam, y ahora está haciendo lo mismo, pero en Ibiza con Moving to the Sun. Su nuevo corte es el número uno, además, del Hot 20 esta semana.

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2: 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Señores, señores, este es uno de esos himnos. I Want to Know What Love Is. Aquí está Foreigner.

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0: 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Muy, muy bueno este tema, ¿eh? Me encanta. Es el número uno de la costa oeste en los Estados Unidos. Un rapero de New York, de origen marroquí, Phoenix Flexin, y su versión de Rubbers. Está subiendo en el Hot 20. Me fascina, ¿eh?

Qué buen tema, qué buena realización. Phoenix Flexing y su versión de Rovers aquí en Impactos. Y qué bueno que es estar juntos, ¿eh? Seguir juntos. A través de nuestra red de 43 FMs y AMs asociadas. Una barbaridad de la cantidad de radios, ¿eh? Hace posible que Impactos sea el único programa radial que tiene cobertura nacional. 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Y en Salinas, Canelones, La Caverna FM 97. ¡Impactos! ¡Qué temazo este de Bruno Mars, eh! Buen momento para disfrutarlo juntos. Versace on the floor.

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0: Y hablando de éxitos, este es un hit enorme. Me encanta el nuevo trabajo de Chaka Khan, la reina fan.

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3: Preparados para la noche de los recuerdos. Va a ser impresionante. En La Cruz, nuevamente en La Cruz. Vamos a tener sorpresas, regalos, muy buena música. Por supuesto, las entradas están en los locales de Habitat. Las pueden adquirir allí, a través del app también. Y por Pass Line, señoras y señores, una noche en la cual vamos a disfrutar temas de un ritmo bárbaro, avasallante como este de 1972 de los Hollies. Long Cool Woman in a Black Dress.

0: ¿Cuántos recuerdos con los Hollies y este temazo? Long Cool Woman in a Black Dress. 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
0: Muy, muy bueno el trabajo de Peggy Gou, la DJ coreana que vuelve con todo en el verano 2026. Woman es su nuevo corte. Está excelente.

0: Qué buen trabajo el de Peggy Gou, la coreana, una DJ reconocida en todo el mundo, Woman. 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
0: Primer verano de concierto Punta Verano 86. ¿Cómo sonó este éxito de Status Quo? Su versión de In the Army Now.

famoso, martes y viernes en Ushuaia, en Ibiza. Y está promocionando su nuevo corte. Muy buen tema, ¿eh? Satisfied.

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0: No va a faltar en la noche los recuerdos, lo vamos a bailar y de qué manera, ¿eh? Este clásico de Depeche Mode en vivo, su versión de I Just Can't Get Enough.

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0: 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Un éxito enorme el verano 90 a cargo de Madonna, Like a Prayer. La versión 2026 está buenísima a cargo del DJ australiano

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1: Hay canciones inolvidables de los veranos de concierto. Esta es del verano 97 y rompió todo, ¿eh? Rompió todo ese verano. Negro Can.

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0: Es el número 2 del Hot 20 de Concierto FM. Es el número 1 del verano europeo, el número 1 de Ibiza, consagrado en este verano 2026. Talk to You, versión de Another, el dúo electrónico neerlandés.

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5: Un tema country que tiene éxito mundial, Choosing Texas. Realización de la norteamericana Ella Langley, me encanta. Con ella comenzamos este bloque aquí en Impactos.

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0: Un clásico de clásicos, Erasure, la excelente banda británica y su versión de All Amour en vivo.

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1: Sonando en toda Europa con un éxito excepcional el verano 2026, es un placer presentarles ya a Fat Papi, un productor de Nueva Zelanda, y esta versión de Freak Out.

Un éxito formidable es la mejor fiesta en el mejor lugar. La noche de los recuerdos en La Cross con la música de Impactos. Y como les comentamos, vamos a tener una primera hora de canciones lentas, románticas, para que disfruten, bueno, baladas incomparables como esta, de Matthew Fisher, Can't You Feel My Love.

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5: Y hoy nos despedimos con otro clásico que va a brillar en la noche de los recuerdos. Un suceso enorme de Roxette, el famoso dúo sueco, su versión de Joyride, final de Impactos. Hello.

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quiero decirles en honor de estar cantando para ustedes y que nos estemos acompañando mutuamente en este magnífico recital, quiero pedirles un aplauso muy grande para estos músicos maravillosos que nos están acompañando a ellos. Vamos todos, hacemos palmas, alegría es lo que quiero, ¿eh? Que no es fácil romper el hielo, pero aquí estamos nosotros.

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Señoras y señores, amigos, amigas, ¿qué tal? ¿Cómo están? Bienvenidos. Así comenzamos a vivir Tropi Hit Revolution en la radio número 1, edición de lunes. Leo Iseglias te hace compañía. Subí la radio, ya arrancábamos con buena música y de esta manera nos metemos de lleno.

Y así con tus temas y nosotros marcamos la diferencia en lo que hice la semana de Tropi Hit Revolution. 60 minutos de lunes a viernes aquí en la radio número 1.

y con tus temas, tus pedidos, y nosotros estamos acá marcando la diferencia en Drop Hit Revolution. Chicos, a no moverse porque esto continúa con tus temas y con tus pedidos en la radio número 1.

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0: Y de esta forma, mis amigos, ha llegado el momento de retroceder en el tiempo. Te presentamos Argentina en el recuerdo. Dos al toque.
1: Para todas las chiquillas de Argentina, vaya este tema de corazón.

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Y de esta forma ha llegado el momento de cerrar el programa. Cerramos esta primera edición de la semana en la radio número uno. Mañana martes, prepárate porque tenemos un programón por delante en este mismo horario y en la radio que vos elegís. Leo Isiglea se les hizo compañía. Nos vamos con otro de los solicitados. Buena jornada.

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14: Bueno, ¿qué tal? Bienvenidos a una nueva entrega oficial del Vega Radio Top Show. Somos Subí el Volumen, sonando fuerte en todo el país. Madonna, David Guetta, Revolver, One Love Mix. Seba en la playlist. DJ Class poniendo lo mejor del mundo remix cuando tiene ganas. Mi nombre es Ulises Check y tu radio show, un amigo, te acompañamos, nos hacemos mutua compañía, música de por medio, durante 2 tremendas horas. Bienvenidos al show.
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0: Madonna, Guetta, What Love Mix de Revolver. Subí el volumen. Viajamos en el tiempo. La versión es del 2008 en vivo para un tema de los 90 de Vilma Palma. Muy bien la estamos pasando, pájaro querido. Vilma Palma, Vampiros. Un camino hasta vos.
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0: éxitos. Temón, Vilma Palma Vampiros, un camino hasta vos. Ale Fernández, Tito el Bambino, Se me va la voz.
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Ale Fernández, Alejandro Fernández, Tito el Bambino. Se me va la voz. Bueno, ya venimos, Eymazui. 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
2: Hoy qué buen viaje hacia los 80. Escuchamos a The Police. Every breath you take, cada vez que respiras.
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0: Every Break You Take, cada vez que respiras de Police para 1983.
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0: 3 de la mañana, Mau, Ricky, Sebastián, Yatra y Mora.

Bauricchi, Sebastián Yatra y Mora para 3 de la mañana. Ahora, Franz Ferdinand. ¡Qué temón! Can't Stop Feeling. Subí, subí, subí. Tu música en todos lados. Hacemos buena compañía. La pasamos bien juntos con las canciones que te encantan.

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Bueno, Can't Stop Feeling, en realidad Franz Ferdinand en su y el volumen. Karen Méndez, FMK, tú no entiendes.

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1: 5:37.
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1: 6:01.
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10: Bad Bunny llega para sonar fuerte. Hacía un montón. Por suerte que no sonaba, pero bueno, ahora sí lo hace. Diles.
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0: Bad Bunny.
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0: Wow, volvemos a los 80 para escuchar este clásico de 1989. Technotronic. Bump up the jam. Subí clásico vinilo.

Los 80, Technotronic, Pump Up the Jam, 1989. 1983. 6 años hacia atrás respecto al clásico anterior, sonaba Eurythmics con Sweet Dreams. Me lleva a X-Men a la escena icónica de que va todo en cámara lenta, ¿no? Menos el que tiene el poder de la velocidad. ¡Toma!

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2: Eurythmics con Sweet Dreams. Los 80. Suenan un toque más y vamos a comerciales.

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1: 6:35.
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1: 7 horas. 1 minuto.
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1: Tardo pa contestar.
2: Llegó Tini, subí. Hola, Tini. Vino con Cupido.

0: Se acabó.
1: Bueno, la genial Tini, Tini, Tini para Cupido. Karol G, Romeo Santos. Por si volvemos, siempre tenés que dejar alguna puertita abierta.

0: Perfecta, perfecta, perfecta. Roger Key.
1: No hace falta que lo diga, mami.
0: Dread Marais.
1: Es importante en mi vida, ¿sabes? Eso junto a ti.
0: A ver si te acordás. Dylan, Lenny, Arcángel. Nadie te amará como yo.
2: Bueno.

Dylan, Lenny y Arcángel. Esto es... ¿Nadie? Nadie te amará como yo. Bueno, final. Finish. Solo por hoy, porque siempre hay más. Subí el volumen en tu vida. Un poco de buena música no viene nada mal, ¿eh? Se va en la playlist DJ Class en el remix. Mi nombre es Ulises Cheque y tu radio show, buen amigo. Nos vamos con Camilo y Camila Cabello para hacer ambulancia. Chao, desconectamos.

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31: Creo que ojalá me hayan podido entender.
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0: Iniciamos. 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
33: Una de dos. O me levanto temprano o me levanto de buenas. Con todo no puedo. Las dos juntas al mismo tiempo no.
13: ¿Estará siendo nonito ya?
34: Esta sí que es una buena noticia.
0: Bien, vamos para la música.
32: ¡Endereza la nave que partimos, nene!
35: No, vamos a hacerlo como es.

0: Hola, hola, lunes. Hola, hola, ¿qué tal? ¿Cómo están? Bienvenidos, bienvenidas. Andarás bien por la 89.7, dice Papo en su canción Ruta 66. Andarás bien por la 66. Andarás bien por la 89.7, seguramente, en esta ruta hacia el mediodía. Bueno, ¿cómo andan? Con mucho frío, seguramente, pero es invierno y ya estaba previsto esto de la temperatura por el suelo. Aquí le ponemos el calor que vos querés, la música, la temperatura ideal para acompañarnos mutuamente en el aire de 89.7 Scorpio FM. Hacemos la mañana de 10, el programa con mejor aire. Mateo Arnaldi los saluda y les desea que tengan un excelente comienzo de semana, mi gente.
1: 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Más también.
0: ¿Cómo están las guapas, los guapos, los cocorocos y los ositos de peluche de mi ciudad, de mi país?
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0: Escuchándonos seguramente a través de los satélites de amigos y enemigos que nos retransmiten a través de scorpiofm.com.uy. Ahí nos escuchan planetas cercanos y lejanos también, ¿eh?

0: Lo más lindo de todos es que el sol está, así que vamos a tener un hermoso día de invierno, pero hermoso día al fin, ¿eh? Con la compañía de 89.7 Scorpio FM, sonando por ahí, donde quieras que estés, en el trabajo, en casa, en el auto, en el teléfono. 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Bienvenidos, bienvenidos. Un gusto, un placer. Arriba, mi gente. Noticias.
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Y siempre buenas noticias, ¿no? O por lo menos noticias que no son sangrientas ni nada de eso, que no nos gusta despertarnos con esas noticias. Odiamos eso.

El Ministerio de Economía y Finanzas aclara que la exoneración a cooperativas de vivienda no tendrá carácter retroactivo y no incluirá obras de refacción. Esto se incluirá en la rendición de cuentas.

0: Irán, esto es del panorama internacional, Irán afirma que el estrecho de Hormuz seguirá cerrado hasta que Washington acepte sus condiciones. El presidente israelí Benjamin Netanyahu rechazó el plan de paz para Gaza y dijo que el ejército no se retirará del territorio hasta el desarme completo de Hamas, que jamás existió. Fue un ejército creado por el propio ejército israelí para tener un motivo, una excusa para invadir la franja de Gaza. Se comprobó que el armamento de Hamas era de origen israelí y de origen, claro, de origen de las fábricas de armas israelí, ¿no? Suministrado por el ejército israelí.
1: Esas noches de calor.
0: Del este al oeste, Libertad de San Carlos, campeón del interior, el equipo dirigido por Gerardo Cano derrotó de visitante Sportivo Barracas y se consagró campeón de la Copa Nacional de Clubes. Boston River le ganó en el Gran Parque Central a Nacional y profundizó la crisis del equipo albo.
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0: Jorge Baba, el DT albo, dijo: las fuerzas están intactas. Vaya a saber de qué fuerzas habló, ¿no? Las fuerzas armadas, las fuerzas... El partido entre Montevideo City, Torque y Peñarol se suspendió por fallas en la red lumínica del Estadio Charrúa. Aducen un ataque de un hacker.
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0: Pilluelo se llamaba el hacker. Américo Pilluelo se llamaba.

La calle Pou, en los 190 años del Partido Nacional, dijo: la política tiene que apurarse en dar soluciones. Tiene razón. Tiene que ir siempre un paso adelante la política de los problemas a veces, ¿no? A veces anticiparse a los problemas. Como por ejemplo, si saben que va a llover, agrandar los cunetones o reparar los pluviales. Si saben que hace 10 años que el cambio climático era un hecho y sabían que el niño y la niña iban a estar más presentes que nunca, iba a llover mucho más que antes, agrandar los cunetones y los pluviales, ¿no? En todas las ciudades, ¿no? Eso es que la política vaya por delante de todo. Pero pasa nada.

Odone dijo que el gobierno trabaja para enfrentar el fenómeno del Niño y que accedió a 2 fondos de financiamiento. En Rivera inauguraron CTI neonatal y designaron a Andrés Toriani al Hospital Departamental. Una aplicación desarrollada por estudiantes uruguayos busca reducir errores en los tratamientos de quimioterapia infantil. Mire usted. Los tontos de la ceibalita, dijeron algunos senadores en aquellos tiempos, recuerdo. Ahí los tenés. El ministro negro recibe hoy lunes a trabajadores tras el secuestro de ómnibus y conductor de UCOT. A punta de pistola, hinchas de Cerro secuestraron un ómnibus de UCOT y lo obligaron a ir hasta la curva de Maroñas, donde se disputaba el partido Danubio-Cerro. La calle Pou reapareció con un discurso versión Frente Amplista muy lejano del herrerismo auténtico. Bueno, la semana pasada muchos dirigentes del Partido Nacional pedían, recuerda, ¿no? Un discurso bien blanco. Bueno, parece que no fue así. Fue un discurso más tirado a la centroizquierda que al centro. Arrancó la campaña política. En el discurso de ayer reivindicó su gestión, admitió errores y habló como militante, ¿eh?

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El pronóstico del tiempo, amigos, tenemos 1 grado 6 décimos, un grado 6 décimas la temperatura, la máxima para hoy 14, cielo claro, algo nuboso, bajas temperaturas. Para mañana martes, 1 grado la mínima, 12 la máxima, nuboso con periodos de cubierto, bajas temperaturas, heladas. El martes, 4 la mínima, 12 la máxima, puede haber un poco de lluvia, precipitaciones a la tarde, pero muy bajas temperaturas. Ya a partir de jueves empieza a subir un poco, las mínimas se ubican en 7, pero probabilidad alta de lluvias, 13 la máxima. El fin de semana, bueno, el fin de semana próximo del 15 y el 16, probabilidad de lluvias nula para el sábado, media para el domingo, 7 de mínima y 20 de máxima. Así viene la semana según Inumet, según lo que nos dice la propia página de Inumet, inumet.com.gov.

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1: 8:34.
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0: Mañana fría de lunes. Ya está habilitado el 097-387-812 para que te comuniques con la radio, con tus canciones, con lo que quieras decirnos. Dale a despertar. Ya sé que cuesta salir de la casa, ya sé que con este frío uno no quiere salir. Pero bueno, hay gente que ya está trabajando, como el caso de José Luis. ¿Cómo anda, José Luis? ¿Qué dice?
1: Buenos días, Mateo. Buenos días.
0: Buenos días.
1: Buen inicio de semana.
0: Igual, igual.
1: Buena jornada. Está muy frío a las 4:30. Un frío hacía, un vientito.
0: Aguante, aguante.
1: Gélido. Bueno, que tengan buen comienzo de semana para todos. Me gustaría escuchar algún tema movidito para arrancar el lunes. Gracias.
0: Arriba, amigo. Arriba, arriba, ¿eh? 8:53 de la mañana. Ya jugamos en un ratito nada más. Empezamos con el juego semanal. La calle es un lugar. Gis.

8:58 de la mañana. 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

0: Gente Luminosa, la música del Arrebato. Qué linda canción esta, ¿eh? Linda canción, bien de lunes.
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0: 9:09 de la mañana, 9:09 de la mañana.
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0: Saludos para Iris. Buen día, Mateo. Buena semana. Imponente el comienzo del programa. Gracias, muchas gracias, Iris. Hola, buenísimo tu programa. Yo todos los días me levanto a las 6 de la mañana. Es hermoso madrugar, si se puede. Pasame gente maravillosa, si no cualquiera. Gracias, que tengas un bello día. Gracias, Silvia. Gente maravillosa de Perales, ¿no? Sí, de Perales, señor operador, ¿no?
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0: ¿Cómo le va, señor operador? ¿Qué dice?
1: Quedo con esa magia de una...
0: Anda bien, sí.
1: Compartida.
0: ¿Cómo ha pasado?
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0: ¿Cómo la ha tratado el finde?
1: A encontrar aquella salida.
0: Bien.
1: Qué guapo.
0: Con frío. Me imagino, sí, me imagino.

0: mañana del 10. Quiero que escuchen el tema de Carlos Te Ves. No, bueno, y vos qué bien te ves también.
1: Gracias, Belén, gracias. Gracias, madre. Gracias, Belén. Me quedo con esa mamita.
0: Mateo, qué bien te ves también.
1: Gracias, gracias. Gracias, Belén. Ya está, ya está. ¿Quién me ayudó? Ya está, ¿no? Ya está.
2: No, no, ya está, ya lo hice.
1: Ya está, ya está.
3: ¡Qué guapa!
1: ¡Ay, ay, ay! ¿Eh? ¿Eh? ¿Eh, Bambi?
4: ¡Belleza, nene, belleza!

0: 9:12 minutos de la mañana del lunes, 097-387-812 para comunicarte con tu juego que ya va a salir al aire, ¿eh? Ya.
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0: Muy buenos días, Mateo, y una linda semana, Mabel, gracias igualmente para ti. Por acá hay otra Mabel, muy buen día, hermosa canción, gracias. Nos encanta que les guste y lo disfrute. Mate, buen día, ¿cómo están? Por acá cansados y súper agradecidos a todos los que nos colaboraron y a todos los papás del rugby que se pusieron la camiseta y laburaron a full para que todo saliera excelente. Fue una jornada tremenda y con mucho rugby y esa camaradería tan sana y respetuosa que solo tiene este deporte. La verdad que súper felices y agradecidos. Ayer fue una jornada de rugby tremenda también, ahí en la zona de Camoatí. Bueno, las cosas cuando realmente se quieren hacer, se hacen bien. Por más que tengan defectos pequeños, desajustes que escapan a la... Porque uno lo puede organizar y planificar siempre bien. El tema es que hay cosas que escapan, simple, porque a veces uno no puede incidir en cosas del tiempo, en cosas del movimiento, en cosas del humano. Pero cuando uno se junta, va por un solo fin, siempre las cosas salen bien, siempre. Es imposible que salgan mal. Podrán tener pequeños detalles, pero que salen bien, salen bien. No en vano hay una gran frase que dice: la unión hace la fuerza, y es tal cual, tal cual. Así que felicitaciones a la gente de Rugby de Dolores, Sole, Juan, todos los papás de los jugadores de rugby y toda la gente que colaboró. Felicitaciones. Que sigan los éxitos. 9:14 de la mañana. 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No hay que tentar al diablo, ¿eh? Él solo quiere jugar. Una cosa es llamarlo y otra es verlo llegar. ¡Qué gran frase! Es lunes y el cuerpo lo sabe, ¿eh?

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2: 9:19.
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0: Laura Pausini homenajeando a Juan Luis Guerra y esta versión de Bachata Rosa. ¿Cómo viene la mañana del lunes? Fría pero con sol, ¿eh? Muy lindo el solcito. A quienes puedan aprovecharlo, aprovechenlo, porque no sabemos hasta cuándo lo vamos a tener con nosotros, ¿eh? Eso es así, lamentablemente es así. Saludamos a William, a Patricia. ¿Qué dice mi amigo Mauro? Se le espantó temprano hoy lunes, ¿eh?
1: Hola, hola. ¿Cómo muy buen día, mi
0: ¿cómo
1: loco?
0: Estamos, mi loco?
1: ¿Cómo estás? Que tengas muy buen inicio de semana. Sí, un abrazo enorme, nos vemos.
0: Igualmente para ti, mi amigo Mauro, vamos arriba, ¿eh? Por aquí Noemí que dice, bueno, respuesta correcta, muy bien. Ahora les voy a tirar al aire para aquellos que no están viendo el estado del 097-387-812, les voy a pasar al aire la...

Si le sumo 8 y el resultado lo multiplico por 3 y después le resto 6, obtengo 30. ¿Qué número es? ¿Qué número es al que le sumo 8? Gretel, muy bien, respuesta correcta, gracias. Bien, Gonzalo y toda la barra arrancan ya con puntaje doble. Muy bien, muy bien. Perfecto, perfecto. ¿Qué tengo para contarles? A ver, ¿qué más? 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

0: Son las 10 de la mañana en punto 097-387-812 para jugar, para pedir tu canción, para hacer lo que quieras, porque estamos en el lunes y el lunes permitimos en lo que venga. 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Mucho cariño. 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

0: Qué ganas de que llegue la primavera, ¿eh? Mamita querida. La fiesta no, la primavera como estación. Saludamos a Karen, muy bien, respuesta correcta. Graciela, respuesta correcta, muy bien. ¿Cómo estás, Pablo? Buen lunes para todos. La mañana de sol acá aprovechando para lavar vidrios, dice. Buen día y soleado. El número muy bien. Gracias, Graciela. Hola, Pato, ¿cómo va? Buen día. Que tengas una excelente jornada. Igualmente tú, ¿eh? Muchísimas gracias. Yo todo lo que me desean se lo duplico, se lo deseo el doble, siempre. Siempre lo mismo, siempre le deseo lo mismo. Seba, ¿qué tal? ¿Cómo estás? Saludos. Hola, Celeste, ¿cómo está? La gente de la villa presente. Che, la gente de Palmita, ¿dónde está? Tienen falta, creo que perdieron el año por falta ya, ¿eh?
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0: Daniela. Cristina. Perdieron el año por falta, ¿eh? Buen día, Mateo, si no me equivoco. Buen comienzo de semana. No, Celeste, no te equivocás. Muy bien. Raúl. Buen día, Mateo. Anotame para los sorteos. Como siempre, cerealero y carbonero. Soy buena jornada y mejor principio de semana, ¿eh? Arriba, la gente del cerealero. La felicitación es igual, ¿eh? No todo el mundo llega a donde llegaron, ¿eh? No todo el mundo, ¿eh? Hay cientos de equipos que se presentan año a año y solamente dos llegan a disputar la final. Es un partido de fútbol. ¿Se gana o se pierde? Pero es un partido de fútbol, nada más que eso. Felicitaciones porque disputar una final no la disputan todos, la disputan algunos. Solamente los elegidos, los mejores. Así que vaya nuestro reconocimiento y nuestra felicitación a todo el cuerpo técnico, dirigentes, hinchas, a todo, a todos los que hacen posible que Sportivo Barracas haya llegado hasta donde llegó. Se perdió, sí, pero no hay problema, porque en el fútbol siempre da revancha. Así que el fútbol lo que tiene es eso, que da revancha. Y muy pronto, estoy seguro que Sportivo Barracas se va a alzar con este trofeo tranquilamente porque tiene cómo y lo va a lograr. Ayer no pudo ser, pero pronto va a ser, así que a estar tranquilo, muchachos, a estar tranquilo. La base está, como decía el bambino, la base está. Fíjense ustedes, otros con mayor presupuesto ayer en su cancha, en su estadio, perdieron con Boston.

Saludamos a Malvina, muy bien, Malvina, en un papelito lo sacó ahí, muy bien. Juan también lo sacó, Juan, ahí perfecto, ¿eh? Lo anotó y lo sacó, muy bien. Mati, ¿qué tal? ¿Cómo estamos, Mati? Grande, Mati. Pensé que iba a haber... No, ¿cómo? Vanessa. ¿Qué pasó? Hola, buen día, Teo. Linda y fría mañana de día y felicitaciones a Barraca. Orgullo de que hayan representado el fútbol doloreño. Para mí es el número, dice Jorge. Muy bien, está perfecto, Jorge. Gracias. Fernanda, después de haber agarrado un papelito y haber hecho las cuentas perfecto, llegó al resultado. Muy bien. Me encanta cómo mueven el cerebro. Me encanta. ¿Por qué? Porque detenemos el deterioro cognitivo. De esa manera frenamos el avance del Alzheimer, el Parkinson. También, ¿por qué no? Alguna otra... Se mueven las neuronas. Cuando hacemos mover la neurona es como si estuviéramos de spinning, pero de el lóbulo frontal, el hipotálamo, el hemisferio norte y el hemisferio

Saludo grande para Ezequiel, LG, ¿cómo estamos? Rematador amigo, escuchando la radio ahí, ¿eh? ¿Cómo me perdí el remate del sábado? La puta madre. Te puedo creer. 16 minutos pasan de las 10 de la mañana, estás en la mañana de 10.89.7 Scorpio FM, suena el Averizo. Y la banda mexicana Bronco, Corazón Duro. 16 de las 10 pasan.

Sentiamo Corazón Duro, es la música de Laberizo y Bronco. 10:19 de la mañana. 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Saludamos a Cristina. Muy bien, número correcto, Cristina. Chabela también, correcto. Recuerden de poner los últimos 4 números de la cédula. Por más que ya sé que están anotadas acá, pero a veces el número ha quedado tan atrás en los en el mensaje que tengo que ir allá atrás. Y algunos tienen el sistema de que se borran cada 24 horas y se borraron. Buenos días, Mateo. Buena jornada, dice Ceci. ¿Cómo va, Ceci? ¿Todo bien? Gracias. Buena jornada para vos. Buena, muy, pero muy buena jornada, ¿eh? 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

0: 10 de la mañana, 25 minutos. ¿Qué pasó ahí? ¿Qué te tengo que contar? 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Pero es lunes hoy, señor operador, es lunes hoy.
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0: Es lunes hoy.
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3: 10 horas, 29 minutos.
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La música de Cruzando el Charco, hermosa canción titulada Hoy, 10:45 de la mañana. 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

0: 10:47 de la mañana, momento de compartir el primer tratar de estar mejor de hoy. Tratar de estar mejor, este espacio de reflexión y pensamiento que compartimos todas las mañanas.
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0: Motivación y autoayuda. Primera parte.
2: A veces abusamos del posponer. Y no hablo solo de la alarma. Hablo de posponer encuentros, llamadas, mensajes, personas, abrazos. Y hay cosas que sencillamente no merecen ser guardadas para después. Porque esas personas, esos encuentros, esas oportunidades, esos abrazos, cuando se van, sencillamente no vuelven más.
3: Amiga mía. Vamos, Maxi.

Amiga mía, la conga. Lo programaba Sofía a través del 097-387-812. Gente maravillosa que nos escucha, ¿eh? Como toda la audiencia que tenemos, la mejor audiencia del mundo. José Luis Perales. Gente maravillosa.

He encontrado en el mundo por fin gente maravillosa, y claro que la hay, mucha, ¿eh? 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

Bueno, ¿cómo venimos con el desafío? A ver, a ver, a ver, a ver. Guille, por acá. Muy bien, la respuesta es correcta. Perfecto. ¿Quién más está? Hola, buenos días. Ajá, espero tener suerte esta semana, porque hace pila que no gano nada. Gracias, dice. Buen inicio de semana. Bueno, María, ojalá tenga suerte esta semana. Claro que sí. Santi, buen inicio de semana. Mateo, correcta la respuesta. Grande, Santi. Mabel. A ver, Mabel, el cartelito. Una nueva semana comenzó. Una semana llena de promesas y de posibilidades infinitas. Una semana para seguir persiguiendo tus sueños. ¡Feliz lunes!, dice Mabel. Gracias, Mabel. Igualmente para ti, ¿eh? Leticia sacó la cuenta para acá. Muy bien. Que tengas un lindo día. Igualmente, Leticia. Gracias. Esteban. No sé si me mintió la maestra. No, no te mintió la maestra. Esteban, fuiste a la mejor escuela, parece, ¿eh? Capaz que fuiste a la 40. Hola, buenos días, dice Flavia. Correcta la respuesta, muy bien. Luzmila, ¿qué número, qué cuenta sacaste? No, nada que ver, vamos arriba, hacelo de vuelta. A la 112 fue Esteban, muy bien, también otra gran escuela, por supuesto. Buen día, dice Susana por acá, correcta la respuesta. Jorge, buen día, Mateo, ¿me podés pasar? Olvídala de los Palmeras con Axel. Bueno.

Bien. Tenemos más mensajes. Silvia por acá dice, correcto el número, Silvia, gracias. 11 de la mañana en punto. 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

Qué versión, cuánto ritmo esta, la de María, ¿eh? Afro Rubber Remix. María. Un pasito para adelante, María, un pasito para atrás, Saludos para Aroma. Correcta la respuesta. Ignacia también. Mónica también. Silvia. Tere no, Tere no es la respuesta correcta, Sigan participando a través del 097-387-812. 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

0: Plan A, plan B, plan C. Plan C, Tote, Lauta y Ruggiero. Lindo esto, ¿eh?
1: 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Tu risa, tu vibra, tu paz.
0: Tu risa, tu vibra, tu paz. Tratar de estar mejor del día de hoy. Las relaciones fracasan cuando entras listo para salir corriendo.
2: Y las únicas relaciones que salen adelante son las personas que lo ven como si lo voy a intentar, lo voy a intentar con todo, como si fuera la última oportunidad. No, no hay medias tintas. Las relaciones son todo o nada. Y el problema número uno de las relaciones hoy en día es que la gente, en lugar de entrarle a una relación para decir le voy a entrar como si fuera la última oportunidad, le voy a entrar como que no existe ninguna otra posibilidad más que sacar esta relación adelante, son los únicos que sobreviven. Son los únicos que consolidan sus relaciones. Porque el problema número uno del mundo y las relaciones últimamente es que estás demasiado lista para salir corriendo. Estás demasiado listo para demostrar que esta es una loca y que no deberías de quedarte aquí. Estás demasiado lista para demostrar que este tipo es peligroso y que tendrías que defenderte todo el tiempo. Entrarle a una relación cuando tienes pie y medio en la puerta, listo para salir corriendo, comparando con relaciones anteriores, comparando con estupideces que estás viendo en Instagram y en TikTok, es la mejor forma de enterrar una relación incluso antes de que empiece. Porque esta vida es como estar embarazada. O estás o no estás. No hay nadie que esté medio embarazada. Y las únicas relaciones que salen adelante son las personas que lo ven como si lo voy a intentar, lo voy a intentar con todo. Como si fuera la última oportunidad. Porque si no, seamos honestos, traes los tenis puestos y estás lista para salir corriendo.

Desert do Brasil, Breno e Matheus sonando. 11 de la mañana, 21 minutos. 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

0: Olvídala a los Palmeras con Axel. Buen día, viva las radios, viva la gente, la tecnología, Dios, el universo, la música, vivan los animales, la naturaleza, el planeta, tierra, la vida, dice Norma. Gracias desde Dolores, Uruguay. Bueno, gracias Norma, que nos manda siempre SMS. Escuchamos al gran Facundo Cabral. Qué gran verdad que dice. Escuchen esto que es muy interesante, ¿eh?
1: La vida no tiene una explicación científica. Le dijeron a Pasteur, usted siempre habla del alma y hemos abierto 100.000 cadáveres y nunca encontramos ni rastros del alma. Y Pasteur les dijo, cuando muera vuestra madre, pártanla en 1.000 pedazos y traten de encontrar el amor que ella tuvo por ustedes. Antoine de Supery le hace decir al amiguito del principito, lo esencial es invisible a los ojos. Lo que no se ve es lo importante. Por lo que no se ve, sucede lo que vemos. Por el amor que no se ve, naciste vos. Y yo ahora te veo.
0: Así de simple. Así de simple.
2: Es mejor estar solo, hay que autocuidarse, no hay que prestarle atención a los demás y
3: fatal.
2: Que venga lo que Dios quiera.
3: Ya, ¿y quién te presta atención luego cuando uno necesita algo? ¿Quién nos presta atención a nosotros?
2: Claro, la sensación de soledad de todo el mundo es
3: brutal. Parece como si el amor hubiera sido excluido de la ecuación de la felicidad, cuando es la pieza absolutamente clave. El amor es el motor de la historia humana.
2: Absolutamente.
3: Porque no se compra ni se vende. El hecho de que haya una persona que nos elija libremente y a la que nosotros libremente, y aquí la libertad está presente. O sea, es que sin amor no hay libertad. Yo no puedo obligar a alguien a que me quiera. O sea, me puedo obligar a acostarme con ella. La puedo seducir con dinero, incluso. Pero es que el amor no se compra.

0: Felicitaciones a la gente que trajo el otro día el coro de Colonia Valdense, ¿no? Y el espectáculo Efecto Mariposa, muy bueno. Un coro en movimiento con muchos instrumentos, chelo, flauta traversa, violín, banjo, bajo, batería, flauta. Un espectáculo realmente muy, pero muy bueno el del sábado pasado en la Canguazú, ¿eh?
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0: La verdad que sorprendente. 11:34 de la mañana. 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Le dije que hoy es el Día Mundial del León y el Día Internacional del Biodiesel.
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0: Le dije, ¿no? Bien. Se lo dije. Perfecto.

En el año 1961, un día como el de hoy, un 10 de agosto, nacía en Perth, Australia, el guitarrista que hace este riff, este que va a sonar ahora, ese, John Farris, el guitarrista de In Excess.

En el cumpleaños de Farris, el guitarrista, uno de los riffs más icónicos. No solamente de esta banda, sino de la década del 80. Need You Tonight, In Excess.

en el mes de agosto del año 1985 se estrenaba Rocas Vivas, el álbum de Miguel Mateos y Sass. Álbum que fue líder en ventas, fue el más vendido hasta que salió el álbum de Fito Páez, El Amor Después del Amor, que lo desplazara de ese lugar a Rocas Vivas. Rocas Vivas hasta ese momento fue el disco más vendido del rock argentino. Un fenómeno nacional absoluto y a nivel continental también. Perteneció a un periodo único del país con el regreso de la democracia, ¿no? Transformando a Miguel Mateos en una en un referente del rock argentino en los 80. Perdiendo el control y un poco de satisfacción. Íconos de ese disco, Rocas Vivas.

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1: Sí.

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0: 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Vamos a la fábula del espantapájaros, como último tratar de estar mejor de esta mañana de 10. Fábula del espantapájaro, tratar de estar mejor, motivación y autoayuda.
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4: ¿Dónde está el espantapájaros en un campo? ¿Dónde lo clava el campesino? Normalmente en el centro, pero específicamente lo clava en el lugar donde hay la mejor fruta o verdura. Es decir, el campesino pone un monigote que en teoría está para asustar a los pájaros, pero si el pájaro...

pájaro fuera un poco avispado, diría, este monigote que no tiene vida me está indicando que aquí debajo están las mejores cerezas. ¿Qué nos dice la metáfora del espantapájaros? Que el miedo es el medio. Que el miedo que te da ese espantapájaros te está indicando cuál es el medio al que tú tendrías que llegar. Porque hay que diferenciar los miedos que son amenazas reales, un tío con una pistola, un animal salvaje. No me refiero a este tipo de miedos objetivos. Me refiero a los miedos psicológicos, al miedo a cambio, el miedo a arriesgarme, el miedo a decir lo que pienso a tal persona. Estos miedos, en el fondo, te están apuntando como un espantapájaros aquello que en realidad deseas, pero que no tienes el coraje de mirarle a la cara. La vida es un juego. Es un juego donde tienes que aceptar que vas a envejecer, que tendrás problemas, pero es un juego. Juégalo, juégalo. No hagas un drama, no añadas drama al drama. Plantéate la existencia como una posibilidad de solución constante de desafíos, adversidades, problemas, identificación de oportunidades, y entonces todo va a cambiar. ¿Dónde está?

0: I can diagnose satisfaction, los Rolling Stones. La respuesta correcta era el número 4. De las últimas nos van quedando, de las últimas tengo. One, two, one, two. ¿Cuánto faltan? 7 minutos para las 12. Bueno, nos vamos.
1: Así nos vamos.
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Gracias, muchísimas gracias a todos por haber acompañado esta mañana de 10, este comienzo de semana. Deseándoles que tengan un muy, pero muy buen fin de lunes. Mateo Arnaldi desde 89.7 les dice, está pronta la comida. Hasta tomorrow, baby. Mañana a las 8 con el mate y un bizcocho nos volvemos a escuchar aquí, en 89.7, la radio buena para tus sentidos. Hacemos la mañana de 10, pura música, el programa con mejor aire. Recuerden, la vida son dos días, ya pasó uno, La mañana ya es recuerdo, lo único que nos queda es lo que estamos viviendo, es el presente. Del futuro nada sabemos, está ahí. No te mueras, no te mueras sin haber cantado tu propia canción. Gracias, gracias, gracias. Buen provecho, que pasen recontra bien. Chau, chau.

0: escucharon lo que escucharon. No, quieres, pues es un malentendido.
1: Amigos, muy al contrario de lo que pensamos muchos, la comida no se hace sola.
2: Qué raro, ¿no?
3: Y tú te lo tienes que comer todo.
4: Estamos acabando el programa.
5: Sí, dale, dale, que se te enfría la polenta, dale.
6: Adiós.
7: Está pronta la comida, vámonos que nos dieron.
8: Hasta luego, después nos vemos.
9: Merecen más de mí, puedo ser mejor y voy a ser mejor.
10: ¡Ay, me encanta esa parte!
6: Adiós.
11: Te estoy diciendo la verdad.
12: ¡Vámonos, niños!
13: ¡Endereza la nave que partimos, nene!
14: ¡Ya, muchachos! ¡No hay monos en la costa!
15: ¡Hasta mañana, compadre!
16: ¡Correcto!
17: ¿Vamos a comer la papa? Se la va a comer toda la nena.
16: ¡Anda, cagada!
18: ¡Demasiado esfuerzo hago, carajo, mierda!
19: Tener un micrófono es una responsabilidad muy grande.
20: Chao, hasta luego, besitos.
21: ¡Qué amable que es! Gracias.
22: Ah, en un rato saco la perra.
23: ¡Se terminó! ¡Terminó!
24: Bueno, cambio de tema.
25: Si a ti te gustó, me alegro de corazón.
26: Mañana cuando le pregunten cómo le ha ido, usted diga bien. Asustado de lo bien que estoy, mijo.
27: Todo esto nunca pasó, caballeros. Y no quiero nada de papeleo del asunto.
28: Vos no sos un mal conductor. Vos lo que sos es un buñuelo.
29: La verdadera pregunta es,
30: ¿todo esto era legal?
29: Por supuesto que no, carajo.
31: ¿Será un disparate? ¿Será? ¿Habrá que verlo? ¿Habrá que analizarlo?
32: Pues yo cuando no tengo ganas de discutir con alguien, le doy la razón como a los tontos.
33: Eso no te lleva a ningún sitio, hombre. Totalmente de acuerdo contigo.
34: Gracias por todos.
35: Este va a ser el mejor momento del programa en años.
36: Amigo, ¿querés venir a tomar, comer unos calvepetines? Estoy solo acá. Vení a comer unos calvepetines con salsa.
37: No me quemé. Por favor, tengo dos pies.
38: Un beso, hasta que Dios mande inmundicia.
39: A mí me gustan los hombres feos.
40: Creí que lo habías olvidado.
34: Muy buen mediodía y como siempre les digo, los quiero mucho. Chao.
41: Buenas tardes.
42: Buenas tardes.
41: Disculpe, ¿qué días trabajan?
42: Trabajamos de lunes a viernes, nada más.
41: No trabajo los sábados.
43: Al pedo, que no entiendo.
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45: 12 horas, 0 minutos.
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2: 12:40.
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brazos. 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
1: Queridos amigos y amigas, ¿cómo están todos? Bienvenidos y bienvenidas. Aquí algo tarde, che. Un poco bastante, pero acá estamos. ¿Cómo están todos por ahí, che? Un abrazo grande para cada uno de ustedes. Gracias por estar del otro lado.
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1: ¿Cómo está la cosa? 13 horas con 5 minutos. ¿Llegamos tarde? Sí, llegamos tarde. Estamos acá nomás, cruzando el pasillo nomás. Dando una manito a los compañeros de la M de Radio San Salvador. Bueno, y llegando un poquito tarde, ¿eh? Gracias a la audiencia que nos mandaba un mensajito a través del privado. Gracias a cada uno de ustedes. Un poquito de música, Chen. Un poquito de música. Un poquito de relajo. En este lunes 10 de agosto del 2026. ¿Cómo están todos? ¿Cómo estuvo la jornada? ¿Todo tranquilo por ahí?

Aquí estamos comenzando recién, che. Pero bueno, al aire, en fin. Saludos que van llegando también. Ya, el abrazo grande para Lucas. El abrazo grande para Gustavo. Abrazo grande, che.

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Saludos también a la gente, la familia más que nada. Silveira, vaya el abrazo grande para ellos. Gracias por comunicarse, gracias por estar con nosotros.

0: Raúl, el abrazo grande para usted. Gracias por compartir con nosotros un mensajito. Gracias por estar ahí del otro lado, ¿eh? Gracias. Le metemos ritmo, dale, que no pare, que no pare, que no pare.
1: Bueno, vamos con una historia de una amiga que la vamos a llamar Teresa.
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0: La música del señor Lur Ra junto a

0: se va para el... Gracias, Pablo, gracias por estar con nosotros. Ya se viene algo de lo que está pidiendo ustedes. Ya se viene, ¿eh? Aguánteme un cachito nomás. Mañana volvemos las dos horas, ¿eh? Mañana volvemos. Mañana.
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0: Se vienen días movidos en lo personal, por eso.
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0: Algunas faltitas vamos a tener, ¿eh?

0: Las 13 horas con 26 minutos. 27 minutos ya. ¿Cómo andan? ¿Cómo andan por ahí, Fabricio? El abrazo grande.
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0: Hola, Seba. Hola, Seba.
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0: Gracias.

0: 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Que no pare la alegría del Chiqui. Che, vamos arriba, vamos, vamos. Lo estaban pidiendo hace un ratito, algo de Luciana. Porque Cupido no... Algo de su primer material por allá. Ya hace rato, ¿eh?
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0: El abrazo grande para Jorge. El abrazo grande, hermano. Vamos arriba, muchas gracias.
1: ¿Qué nos pasa acá?
0: Llegamos tarde hoy, pero bueno, acá estamos, acá estamos.

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2: 13 horas, 37 minutos.
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Buen arranque de semana, buen lunes para todos. Bienvenidos, día número 10, mes de agosto. Llegó el lunes, llegó la radio para acompañarte. Es el megáfono que está al aire, en el aire justamente de 89.7. Buena para tus sentidos en esta producción independiente que hacemos desde nuestro propio estudio, los estudios de Mapo Producciones. Bueno, encendido a esta hora para acompañarte. Por ahí estás en el trabajo, en casa, en el auto, yendo, viniendo, como siempre te digo, la radio es el lugar perfecto para hacer una buena compañía, hacernos buena compañía. Porque nosotros de este lado, vos de ese, hacemos un gran equipo con todo lo comercial, obviamente, que tenemos para recomendarte. Una tarde linda que nos regala el invierno, bueno, de sol, una jornada, bueno, por ahí un poco como entre nubecitas, pero es una jornada linda. Arrancó fría hoy, ¿eh? Sí, volvió el invierno.

Bueno, ¿dónde vas? ¿A dónde estás? 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Bienvenidos, bienvenidas. Los perros se quedan.

Así venimos arrancando el lunes. Así venimos arrancando el día más difícil de la semana, ¿no? Hay que retomar todo. Y bueno, acá estamos nosotros para acompañarte y para que el lunes sea un poquito más llevadero. Un poquito de punchi punchi para ir levantando el lunes. Nada mal, ¿eh?

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Actualizamos algo de las noticias en un ratito, lo más importante del país, el mundo, siempre, bueno, para contarte lo que pasa y obviamente estar informados en esta tarde de radio. Señoras, señores, buena música. Y claro que hay, ¿eh? Hay mucho para disfrutar, hay mucho para compartir. Somos Radio en Vivo. Somos la radio en vivo que vos querés, obviamente, para acompañarte y para llevarte los sonidos y llevarte el lunes bien arriba con cada una de las canciones que nos acompañan, obviamente. Así que, bueno, todo listo, todo preparado. Para que estén esas, Eugenia Quevedo, Karina. Y esa te dejó.

metemos un poquito de cuarteto con ellas. Eugenia Quevedo, Karina, esa te dejó y te quise olvidar. ¿Viste? Cuando decís te quise olvidar, pero se me olvidó que te estaba olvidando y no te pude olvidar. Bueno, dale. 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
1: 14 horas, 30 minutos.
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Volvimos de la pausa con Emanero, Adicto. Volvemos, bueno, para contarte todo lo que tenemos en este programa. Hay muchas firmas comerciales, hay eventos para contarte también del fin de semana. Se viene el Día del Niño. Hay muchos productos, servicios para estar contándotelos en esta tarde de radio. ¿Te pones adicto a la radio? Dale, que me encanta. Emanero La Conga, Antonio Ríos. ¡Vamos, La Conga!

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1: Venimos, que venimos en esta tarde de radio. Vamos, que vamos. Y por supuesto, hasta las 17 horas, siendo, bueno, tratando de ser una buena compañía. Mira, te quiero contar que se viene el 24 de agosto también, Noche de la Nostalgia. Vamos a hablar mucho, bueno, de lo que prepara el sencillito y también de todo lo que tenés que tener en cuenta ya para tu vestimenta. 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

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Que también tenés una excelente propuesta, venta por menor también ahí, Dale un poquito de música esta tarde. Mirá. Ellos son los Palma E. UFT. Escuchalo cómo suena, mirá.

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Aquí está la sesión de los Palmeras. Venimos que venimos en esta tarde. 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

0: ¿Cómo anda mi amigo Danielito? Anda contento, Daniel. Dice que el camión a Baba no le arranca. Los muchachos de la blanqueada andan empujando el camión, no llegan a ningún lado, ¿eh? 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
1: se le tranca. 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
0: 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Aquí le mandamos el abrazo bien grande. Hace mucho que no hablo con Claudia. ¿Está bien, Claudia? Sabes que la saludo tal con el día libre, qué sé yo si anda por ahí o no, un beso bien grande. 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Danielito, que está contento. ¿Anda feliz, Daniel? No se le vaya a pinchar el camión a usted, ¿eh? Yo la verdad, Danielito, te soy sincero, ni idea. No he mirado nada, pero sí me enteré, sí me enteré que ayer con Boston River, Nacional, obviamente, bueno, perdido, lo digo vuelta a Boston River por lo que me dijeron. Y hoy hubo una reunión, aparentemente, porque lo que estuve viendo en la prensa, en el Parque Central se reunieron directivos con Baba que le dan la continuidad del Nacional, ¿eh? Mirá vos qué bien. Pero mirá qué bien, por suerte hay alguien que no se queda sin laburo, ¿viste? Y que no, quedarse sin laburo es difícil. Mantiene el laburo Baba por ahora, ¿eh? 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

0: Mirá cómo venimos con los Totora. Bueno, con Rodrigo Tapari. ¿Cómo es él? El Club Totora sonando por acá,
1: Cumbia romántica, papá.
0: Mire que es cumbia romántica, papá. 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

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Danielito querido, ya que está ahí, le pregunto, le consulto, sé que hoy es el día libre del Tano, pero por ahí, no sé si hay tortas fritas en esta tarde, ¿usted me confirma, mi amigo Daniel, o quiere hablar solo de fútbol? 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Vamos a ver hoy lunes que es libre para el equipo, ¿no? 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Venís del fin de semana, amigo comerciante, ¿cómo está el comercio? 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

¿Dónde voy a encontrar una como vos? ¿Dónde? No hay más. No, edición limitada. Luciano Pereyra. 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

0: Venimos con Abel Pintos y todo lo que busques está en vos en esta tarde. Obviamente lo que buscás en la fase comercial también la tenemos nosotros. Bueno, para contártela en esta tarde de radio. Clientes, amigos que nos acompañan.
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0: 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Contigo hacemos radio, hacemos sonidos, contigo nos acompañamos. Y ya te hablo en un ratito del sencillito para el 24 de agosto. Así que prepárate, que se viene la gran nostalgia tropical a la pista más tropicalera de Dolores, en el Sansa. Baila el sencillito el 24 de agosto. Te vas preparando para vivir una gran noche. Te vas preparando para salir a bailar. La noche que más se sale, la del 24 de agosto, el sencillito. Si yo te cuento los motivos que tenés para ir un montón,
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0: Se queda el señor Pintos con motivos.
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Me voy a la pausa con este tema que me encanta. Bueno, hacemos un poquito de todo en el lunes. Ellos son los Tequis. Se llama ¿Cómo has hecho? Contame cómo has hecho. Nos vamos a la pausa, ya volvemos.

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Prepárate porque ya te doy la novedad. 24 de agosto llega con La Noche de la Nostalgia del Sencillito. La ex Cristal, ahora con su carrera como solista, Flor Sosa, llega para brindarte una gran noche al Sencillito. Viene con muchas novedades, van a haber obviamente propuestas muy buenas para el 24. Y en el escenario, estará ella, Flor Sosa. Flor de noche, prepárate. Se viene el Sencillito 24 de agosto. Ni te hablo de la selección que está preparando mi amigo DJ Cristian para esa noche, para bailar los éxitos de la música tropical, Nostalgia Tropical en el Sansa, con la marca de la música tropical en Dolores. El Sencillito, claro.

Vamos, prepara el sencillito, la marca de la música tropical en Dolores. Bailamos con Flor Sosa, una flor de noche, 24 de agosto, que vendrá con novedades, ¿eh? Y obviamente que vendrá con una noche imperdible. Los clásicos que hizo con Cristal y los clásicos de la música tropical los vas a vivir con ella en el escenario, con Flor Sosa.

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La penúltima, me equivoqué.

0: La Heroica, haciendo Limón y Sal por ahí. Bueno, amiga mía, La Heroica, una de las grandes bandas de Uruguay. Prepárate porque tengo novedades. Nah, pero no, hoy no, hoy no. Me despido, me voy. No, todavía nos queda. 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
0: 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Los de Aries, dice, la pareja tendría discusiones y la intimidad, bueno, será parte de eso, ¿no? Pero en ningún tercero, bueno, podría interferir en esto. Tauro dice que los gestos o palabras con cierta dureza dañarían la armonía, pero se recupera con afecto. Géminis va a descubrir con entusiasmo que posee interesantes afinidades con una bella persona. Cáncer, en el amor, una situación específica le llevaría a ocuparse más de la necesidad afectiva del otro. Leo optaría por el camino de la cautela para acercarse a alguien de fuerte encanto. Virgo, las pequeñas atenciones harían crecer el encanto mutuo y la armonía en la pareja.
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0: Así vienen las cosas en el amor.
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0: Con limón y sal, lo que quieras, ¿eh? Unas ricas achuritas a la parrilla. Uy, qué rico.

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La grande del interior es...

0: La cumbia del interior llega con Julio Denis, Ágata.
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0: 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Te diría de altura y de ancho, las dos cosas. Venimos que venimos haciendo los sonidos. Mi amigo Diego anda por ahí y me dijo, me voy a enganchar, me voy a poner los auriculares, pero no sé si encontró los auriculares, si está en sintonía, no está en sintonía. Le mando un abrazo bien grande a Dieguito, que hoy volvió al laburo después de unos días de licencia, costó, y yo no sabe lo que fue. No le cuesta nada, Dieguito, si le cuesta a usted con esta edad. Vamos que vamos haciendo sonidos. Se viene el 24 de agosto, prepárate, baila el sencillito. Con Flor Sosa, Flor de Noche. 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

0: Quedó atrás Julio Denis, la grande del interior, Ágata, con estos enganchaditos muy lindos. La nueva voz de Ágata, ¿eh?
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0: ¿Cómo? Yo no traje nada.
2: Corazón caprichoso, no encuentra ninguna canción.
0: Ellos son La Misma Cuadra. Se llama Del Corazón en la

0: El Piña Cantor. Enganchaditos románticos, se nota, ¿no? Para tirarte un 2 y 1, apachurrate, se viene la noche de la nostalgia, el sencillito Flor Sosa, te lo adelanté, y va a haber novedades que te voy a ir contando. Para la gran noche del sencillito, la marca de la música tropical en Dolores, tu amor llegó y me dejó.
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0: 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Venimos que venimos en esta tarde. 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Viene un temporal de amor, pero yo no me acuerdo, ¿yo te perdoné? Creo que sí, que ya te perdoné.
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0: ¿De quién es la cumbia, mi amor? Por favor, ¿me puedes decir? ¿De la Palacio? Ah, bueno.

0: La Palacio, haciendo Te Perdoné tantas veces, pero ¿sabes qué pasa? Uno puede perdonar, pero hay un Dios. ¡Ey, claro!
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0: Él es Américo.
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0: Él dice que hay un Dios. Cuidado, ¿eh?

Venimos con la carátula, recuérdame. 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Hoy no hemos tenido tiempo ni siquiera de ver títulos de noticias. Una tarde muy, pero muy movida para arrancar el lunes, ¿eh? Una tarde dedicada a acompañarte, a llevarte los sonidos, buena música. Somos el megáfono. El estudio de Mapo Producciones, donde tenemos Carta Astral, ya segunda parte. Ya se viene la Carta Astral, así que prepárate. Prepárate porque te contamos de Libra hasta Piscis, de la mano de Carnicería La Chueca.

0: dejamos la carátula un poquito, ¿eh? Y mirá esta carátula, escuchá, mirá. Le metemos un poquito de plena. Sí, señor. Denis.
1: Sí, señor.
0: Elías.

Colores. Bueno, nos hablan del mes de las juventudes, agosto, mes de las juventudes. En el marco del mes de las juventudes se realiza en Dolores jornada sobre seguridad vial y juventudes. Bueno, también promoviendo la prevención, la concientización y una movilidad más segura. 12 y 20 de agosto, 10 y 14 horas, Plaza de Deportes de Dolores, una propuesta para emprender, intercambiar y generar conciencia junto a nuestros jóvenes, ¿eh? Esto lo cuenta el municipio de Dolores, que nos hace llegar esta información. También en otros ámbitos que tienen que ver bueno, con el municipio de Dolores, bueno, todo lo que tiene que ver con esta información, todo lo que tiene que ver con bueno, el campeonato de integración, bueno, pelota a medio La Esperanza, también que se ha dado, bueno, todo lo que tiene que ver con una propuesta muy, pero muy buena del municipio, que nos actualiza siempre la información, ¿eh?

0: Vamos que vamos, haciendo sonidos, un poquito de bachata, ¿eh? Prendemos la hoguera, la fogata con la bachata. Y bueno, ya hacemos el asado, porque Carnicería La Checa tiene para presentar Carta Astral segunda parte. La vamos a leer con plena, que va mejor. Dale plena, muñeco.
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0: Nosotros quemamos la leña y hacemos asadito también con la bachata. La gente de Libra dice que no estaría bien dejar de discutir para evitar conflictos. Todo merece hablarse. Escorpio, en el amor se van a renovar las dulces vivencias en la intimidad y ello concluiría bueno, a un nuevo comienzo. Sagitario, las discusiones reiteradas comenzarían a crear una sensación de desencanto. Capricornio, surgiría un encuentro fortuito con alguien que despertaría su interés romántico. Acuario, para ustedes en el amor, su fuerte encanto impactaría en el entorno y si está en pareja podría haber confusiones. Piscis dice que un pedido parecería una exigencia, pero bien visto sería una muestra de afecto. 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
0: Dale plena, muñeco, dale plena, muñeco. Metele plena, metele plena, metele plena.
2: Sí, señor. A la guerra.

0: Otro dato que les quiero contar que me está llegando en este momento del municipio de Dolores: Encuentro Nacional de Rugby Infantil en Dolores. Atención, Este domingo vivimos una gran jornada deportiva en la sociedad de Camuatí, con la participación de niños jóvenes de diferentes categorías y compartiendo el rugby y sus valores: juego limpio, respeto, amistad y diversión. Desde el municipio de Dolores acompañamos y apoyamos estas actividades que promueven el deporte, la integración y el encuentro entre la familia. Felicitaciones a Dolores Rugby por la organización y a todos los que fueron parte de esta gran jornada.
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0: Otra gran actividad que se dio también en el Estadio Cerrado, que fue el fin de semana, encuentro de danzas rítmicas, si no mal recuerdo, espectacular. Así que bueno, a todos este tipo de actividades, acontecimientos también, celebrar y brindar por cada uno de ellos.
2: Elías.
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0: Maraca Castillo, la barraca amiga que nos ha presentado en forma exclusiva, poniendo el broche de oro a todos los clientes, a todos los clientes y amigos. 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
0: Buena vida para todos, lo mejor hoy y siempre.
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0: Abracen fuerte, miren el medio vaso siempre lleno y no el medio vaso vacío. Fíjense cuánto tienen en la vida, obviamente afectos, cariño de la familia, de los amigos. Así que bueno, aprovechen que este viaje es corto y siempre les digo, no sabemos cuánto dura, no tenemos la certeza. No tenemos la exactitud. Vivan la vida con amor, hagan el bien sin mirar a quién. Les dejo un beso bien grande y hago votos de salud siempre. Obviamente para aquellos que necesitan recobrarla, y para aquellos que, bueno, la tienen, que la mantengan. Y obviamente que nos vamos con el cariño más grande del mundo de haber encendido el estudio y haber compartido contigo esta historia de radio del 10 de agosto. El megáfono. Desde el estudio de Mapo Producciones y Ideas de Radio, te dice chau, hasta mañana. Bye, bye, buena vida, buen resto de jornada.

0: de jugar.
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2: 17 horas, un minuto.
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0: Eso. 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
1: 18 horas, 10 minutos.
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¿Qué tal? Bienvenidos a una nueva semana de La Gozadera en Radio. ¿Cómo le va por ahí? Hasta las 20 horas te acompañamos en vivo en la radio buena para tus sentidos. 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Panadería y confitería más que rico y MD Super Gas Megal. ¿Cómo anda, señora? 097-387-812 para comunicarse vía mensaje de texto, vía WhatsApp. Programa esa canción que tenés ganas de escuchar en esta tarde de lunes, tarde-noche.

0: el guitarra junto a Fede Rojas y esto se llama Soy el Culpable.
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0: Comienzo con dúo, Pablo Cocina y el Quimba Pintos. Con Caído del Cielo y aquí está Soy el Culpable.
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mi amigo Fede Rojas, pasamos a mi amigo Richard. Richard Matos y Banda Z. Uno de sus últimos trabajos. La versión tropical de este clásico de Roy. Roy.

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Dame otra de la Dere Valdés. ¡Por Dios que no!

0: Gabriel de la Rosa, dejándonos Solamente Tú, música de nuestro país.
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0: Comenzó y sigue comenzando, porque no va a comenzar todos los días, porque vos te podés anotar cuando quieras y comenzar cuando te quede mejor, cuando puedas. Lo acomodamos como vos quieras. El curso, las clases de defensa personal masculina y femenina que tiene Dojan Jin para vos. 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Arrancaron con fuerza, ¿eh? Un lindo grupo. 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
0: Esto es Madin Plena, junto del carnal. Bueno, cuidado. No, no. Le falta el respeto a la música. Cuidado.
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0: Claro.
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0: atención
1: a... 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
2: ¿Por qué? ¿Por qué? ¿Por qué?
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2: Tero, ¿de dónde son eso, dice? ¿De dónde son?
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3: Gracias.

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0: parte que non sabía inglés y lo llamaron y...
1: Alaba mi lugar, no.
0: Va a ponerlo, ¿no?
1: Alaba mi lugar.
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1: Defensor de la autodeterminación de los pueblos, el referente del pensamiento nacional. En la segunda mitad del siglo XX, Wilson Ferreira Aldunate marcó una época. Impulsó la creación de la CIDE, promovió el desarrollo nacional y defendió la Constitución, la democracia y la República con una firmeza que lo convirtió en uno de los grandes líderes de nuestra historia. Durante la dictadura que atravesó el Uruguay, la resistencia del Partido Nacional nunca se detuvo. Sufrió proscripciones, persecuciones, exilios y el asesinato de Héctor Gutiérrez Ruiz y de Cecilia Fontana de Heber. Respaldó el voto por el no en el plebiscito de 1980 y jamás renunció a la defensa de la democracia y la libertad. Las mujeres nacionalistas también fueron protagonistas de esta historia, desde Josefa Oribe y las lanceras arabistas, pasando por Bernardina Muñoz, impulsora del plebiscito de Cerro Chato de 1927, y Beatriz Argimón, primera mujer electa presidenta de la Asamblea General. En la década del 90, el gobierno de Luis Alberto Lacalle Herrera impulsó la modernización del Estado, la integración regional con el Mercosur, la ley de puertos y la creación del Ministerio de Vivienda, Ordenamiento Territorial y Medio Ambiente, consolidando así una visión integral y moderna del desarrollo nacional. Entre 2020 y 2025, el gobierno de Luis Lacalle Pou, aún enfrentando los desafíos de una pandemia mundial, impulsó profundas transformaciones en materia social, educativa, económica, sanitaria, de infraestructura y seguridad, fortaleciendo el desarrollo del Uruguay. Con libertad, responsabilidad y equilibrio, sentó las bases de un Uruguay con más oportunidades y desarrollo. 90 años después, el Partido Nacional continúa renovando su compromiso con la República, la democracia, la libertad y la soberanía. 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Porque desde sus orígenes, el Partido Nacional sigue siendo el partido de los defensores de las leyes. 190 años construyendo la libertad.
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3: Tiempo frío en Montevideo, cielo nuboso, 9 grados la temperatura. Un hombre de 28 años fue condenado a 6 meses de prisión por un delito de violación de domicilio y lesiones personales cometido en la localidad floridense de Sarandí Grande. El hecho fue denunciado el 2 de agosto por lesiones personales entre vecinos. El sujeto cumplirá el primer mes de sanción con arresto domiciliario total. Los siguientes 2 meses lo hará bajo el régimen de arresto domiciliario nocturno. Y durante los restantes 3 meses estará sujeto a las disposiciones establecidas en el Código del Proceso Penal. En materia internacional, las autoridades de República Democrática del Congo elevaron este lunes a 1.960 los muertos y 4.294 los casos confirmados por el brote de ébola, el peor jamás registrado en el país africano, según el nuevo balance vespertino de su Instituto de Salud Pública, que abarca hasta el pasado sábado. El Ministerio de Comunicación congoleño informó además de que 722 pacientes se encuentran en aislamiento u hospitalizados, mientras que 849 personas se han recuperado. La transmisión se mantiene activa en 4 de las 5 provincias del país: Ituri, el epicentro del brote, Kivu Norte, Alto Huele y Chopo, mientras que en Kivu Sur transcurrieron 73 días sin nuevos casos confirmados. La Organización Mundial de la Salud avisó a finales de la semana pasada de la extrema gravedad de la situación. El brote de la cepa Bundibugyo, para la cual todavía no existe vacuna aprobada, fue declarado el 15 de mayo y se concreta desde entonces en la provincia septentrional de Ituri, escenario de ataques de milicias que pusieron a la población en fuga y dificultó inmensamente a los equipos médicos sus tareas de contención. Reiteramos, tiempo frío en Montevideo, cielo nuboso, 9 grados con 2 décimas la temperatura, 69% la humedad. Más noticias en 30 minutos.
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4: Esto es lo nuevo de Leslie Cartaya. Pa' fuera se va.

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1: 19 horas, 10 minutos.
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0: que tú eras la persona.
1: Me encanta, ¿eh? Gabriel Britos.
0: Yo pensaba que era lo correcto.
1: Volvimos de la cadena nacional. El bloque también se hizo un poquito largo y todo, ¿eh?
0: Me equivoqué.
1: Que te vaya bien, Gabriel Britos, el hermano Navane.
0: Pero yo
1: me encanta.
0: Me equivoqué.
1: Vino guacho, ¿eh?
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0: Porque lo di todo.
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0: 097-387. 812 para comunicarte vía mensaje de texto, vía WhatsApp.
1: Y a todo principio siempre.
2: Gracias, Altero.
0: ¿Cómo?
2: Gracias, Altero.
0: ¿De qué?
2: Muchas gracias al municipio. Gracias, Altero, que siempre está hinchando por Fede Rojas, el Tero. Un grande, el Tero. Vamos arriba. Y bueno, familia, nos despedimos de esta manera, a puro ritmo, con esto que dice así. ¡Vamos arriba!

0: Acá estamos en el último bloque. Te vas, te vas,
1: te vas. Pero sí que por algo te hace recordar.
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1: Gracias, familia. Hasta la próxima.
0: Bueno, chau.
1: Chau, chau, chau.
0: Chau, chau, chau, sí.
1: Eso.
0: Se viene la noche de nostalgia, se viene el sencillito. Opa.

0: de todas las.
1: Flor Sosa, 24 de agosto, el sencillito. Te vamos adelantando.
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1: Con su espectacular show en vivo. La vimos en Nostalgia pasada, la vimos, ¿no? Sí.
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1: Una noche que va a quedar para el recuerdo. Noche de la nostalgia. El sencillito. Póngame otro ahí. ¿Qué más hay?
2: Arriba, arriba, arriba.
1: Vamos con este, vamos con este, vamos con este.

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no quede huella. Pasaba los amigos de Matando Voladera. Estamos llegando al final de esta edición. Nos vamos con la penúltima de Juanjo Morgade. A golpito. Este tema que anda muy, pero muy bien. Gracias por habernos acompañado. Será hasta mañana.

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1: 20 horas, 30 minutos.
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1: 21 horas, 0 minutos.
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